honra y poder, cuál glorioso es, oh tu santo nombre. Te exaltamos en cuanto nos prostramos, pues no existe otro tan glorioso como tú.